0: acá.
1: Brother, yo no sé ni cómo llegué a casa anoche. Clase lo que era. Y hoy me están tirando de nuevo para bajar para allá, pero yo creo que hoy sí que ha hecho pichadera, que no me esperen.
2: El humo en

0: Y las otras arranca, cabrón.
1: Si no es loco, ¿eh?
2: Puto, ¿tú crees que tu primo me deja el DNI, cabrón?
3: Chacho, hazme caso, puto. Vamos a las carpas que este año viene Tony Tuntún.
2: Mira, me pongo un tuyoso.
0: ¿Qué más quiero? ¿Empezar a patarnos?
1: Para los indianos, a papi, no te compliques.
4: Sí, todo lo, una leyenda.
0: Chacho, ¿qué va? Si topitos.
5: Fuerte, chiquilla.
2: Se dan en la parte espada porque vengan lo que quieren. Chacho, puto, la bajilla de la vieja, te lo dije, cabrón.